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9: creo que podemos y debemos llegar a acuerdos. Es más necesario que nunca en estos momentos. Creo que podemos y debemos abandonar, y esto es muy urgente, esas retóricas beligerantes, polarizantes, esos muros, a favor de una conversación constructiva y eficaz en sus resultados, si realmente es sincera y constructiva. Creo que podemos y debemos analizar en profundidad los enormes, vertiginosos cambios que estamos experimentando, con visión de futuro, sin cortoplacismos y sin populismos.

0: el multilateralismo casi ha muerto o ha hibernado. Las organizaciones internacionales en gran medida han sido vaciadas. Se ha impuesto aún más la fuerza al derecho. El derecho internacional y los derechos humanos han pasado a ser ignorados por los más poderosos de los poderosos.
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3: 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Hay que reforzar la autoestima de la ciudad. 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
2: Y a esta hora seguimos muy pendientes de AP9 en Barro, en Pontevedra, donde arde un camión y sobre todo está bloqueado o tráfico normal, e fluido, ¿no? 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
3: 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Continúan os traballos, por lo tanto, en esta zona, concretamente en la zona da Devesa, parroquia de Alba de Pontevedra, por donde pasa esta autoestrada AP9, que durante toda a mañá eu supoño que este tramo entre Barro e Pontevedra, entre Curro e Pontevedra, estará pechado porque isto vai para longo.
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2: Evidentemente todos sabemos lo que queremos este año, pero bueno, esto ahora en la jornada 5-6 no debemos estar mirando eso, debemos estar mirando en cómo hacer las cosas bien, en cómo entender lo que quiere el míster, en entendernos nosotros en el campo, dar lo mejor de nosotros y cuando se acerque el final de temporada, si nos ha dado todo este proceso para llegar ahí a pelear por algo bonito, pues evidentemente hablaremos de otra cosa. Yo sí es verdad que a nivel personal, claro que tengo la ambición de devolver al Racing a segunda división, pero no creo que debamos de centrarnos en eso. El hecho de ser el veterano del equipo, que con 32 años se me hace un poco raro porque creo que nunca he estado en un equipo en el que el veterano es tan joven, pero sí es verdad que bueno, el hecho de también la trayectoria de estar tantos años en el fútbol profesional y mi edad, pues evidentemente entiendo que a nivel de vestuario ayuda a los compañeros jóvenes de poder un poco orientar en esa experiencia que puedo aportar yo tanto dentro como fuera del vestuario, pero luego a nivel de en el campo todo se iguala, entonces sí es verdad que esa experiencia la puedo transmitir, pero mis ganas es como si tuviera 20 años y es lo que intento plasmar, esa ambición, esas ganas de seguir disfrutando, de seguir divirtiéndome en el campo y eso ponerlo al servicio de todos los compañeros y que eso ayude al equipo a conseguir los objetivos. Puede ser que ahora mismo esté en posiciones más interiores, que al final yo es verdad que bueno, he hecho toda la carrera jugando de extremo, pero creo que casi todos los entrenadores coincidirán en que no soy un extremo al uso, soy un extremo de relacionarse por dentro, de recibir entre líneas y no tan encarador en banda. Y bueno, es verdad que aquí Javi me da, dentro de las pautas de lo que quiere el equipo, me da mucha libertad para moverme, para buscar esos espacios entre líneas. Y bueno, es verdad que influyo mucho en la creación, pero no puedo abandonar la parte de finalización de los goles, de asistencias, porque eso es lo que al final da los resultados y es donde creo que también puedo ser un poco diferencial. No, es verdad que los dos partidos que hemos ganado han sido aquí en casa, pero no creo que solo el Racing juegue bien aquí. De los 5 partidos, quizás el peor ha sido el de Extremadura, pero el que jugamos ahí en Fadura con Arenas de Guecho en primera jornada, merecemos ganar y lo perdemos en el último minuto. Y el partido que hacemos el otro día en Lugo también con 19 ocasiones, creo que me dijeron, es mínimo para empatar, pero si lo ves repetido, yo creo que también era para llevarnos los 3 puntos. Entonces, creo que el equipo está entendiendo muy bien la idea del míster. Creo que tenemos menos puntos de los que merecemos, sin duda. Y creo que aquí es verdad que en casa tenemos que hacernos muy fuertes, que el ambiente que se vivió en los 2 primeros partidos fue espectacular, a pesar del calor. Creo que esta semana quizás encontraremos más gente por eso. Y que pasa el objetivo por sentirnos muy cómodos en casa, por hacernos fuertes aquí, porque no se nos escapen puntos. Y evidentemente pues afrontamos este partido, que encima es un derbi, pues con toda esa ilusión de devolver a la afición una victoria. Y como te digo, hacernos fuertes aquí en casa. No, me preocuparía no tenerla. Evidentemente, a ver, el otro día generar 19 ocasiones y no meter ni una, te vas jodido a casa, evidentemente. Todos nos vamos jodidos, pero el terminar el partido como se terminó, metiendo al rival en su área, generando ocasiones, y hay muchas que pasan pues rozando el palo, incluso hay un gol ahí que parece que entra, que no entra. Me preocuparía el hecho de que el equipo no tuviera la capacidad de llegar al área contraria, pero creo que no está siendo el caso. Entonces, bueno, está claro que tenemos que poner el foco en ser más efectivos, por supuesto, pero bueno, creo que el equipo trabaja bien y creo que llegará. Es decir, no...
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0: Pues la verdad que fue algo muy bonito. O sea, sí que es cierto que no Celta, pues eso, sois dominar todos los partidos, tres equipos, el jugador.

0: Un tema como las pérdidas de balón que en determinadas fases del partido pues castigan muchísimo.
1: Sí, estamos intentando adestrar esas pequeñas cosas, como decía antes. Estamos penalizando mucho a defensa. Tenemos que intentar ser más fuertes ahí, colaborar mejor defensa, portería, defensa. Bueno, en ataque estamos perdiendo bolas que no tenemos que perder, que al final en este nivel pues penaliza un montón. Nada, son esas cosas las que tenemos que corregir y después los resultados irán viendo.
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1: No, al final sí que es verdad que en esa parte final tampoco teníamos mucho tiempo, teníamos que jugar defensas rápidas, entonces estábamos tratando de que tirasen rápido, que surgiese un poco un milagro. Bueno, la verdad que sí, que a xente, co coraxe, co escudo, os partidos estamos siempre remando hasta final, o mínimo que tenemos que hacer. Bueno, nada, hay que seguir trabajando, agradecer a xente que siempre está ahí. As cousas virán, seguro.
0: Xa sabíamos cando se llevou o calendario que tiñades unhas 6-7 primeiras xornadas prácticamente infernais. Feito, van 4 xornadas, 0 puntos aínda na clasificación. Agora, obviamente, toca pensar na próxima visita, neste caso a Torrelavega, un dos equipos que en principio están chamados a estar arriba, pero lembrando que o ano pasado xa destes a campanada ali.
1: Sí, este ano puxémonos outros objetivos, e que é verdad que non están saindo as cousas, pero puxemos objetivo de non mirar aos rivais de forma diferente. 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
2: 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Desta eliminatoria, deste rival, fala hoxe Xosé Ignacio Prades, técnico do equipo galego.
3: Tenemos un fin de semana apasionante en a Sangueriña con dos partidos realmente muy duros y muy complejos ante un rival que este año, bueno, pues ha apostado por hacer un gran equipo y ha apostado por tener jugadoras de mucho nivel para poder competir en la liga al actual campeón. Ha firmado al entrenador del equipo campeón del año pasado, ha conseguido reunir a varias jugadoras suecas importantes, un par de sesiones de equipos daneses que juegan Liga de Campeones y al final, bueno, pues ha hecho un equipo muy competitivo para optar al título sueco y para competir con garantías en Europa, por lo cual será un partido muy físico, muy complicado ante un rival que exige mucho, sobre todo a nivel físico, con muchísima velocidad en las transiciones y que además pues es un equipo muy potente, sobre todo en el lanzamiento exterior. Nada, tendremos que trabajar muy duro en estos dos partidos. Intentaremos, sobre todo a la gente que venga, que espero que nos puedan apoyar, nos puedan echar un cable, que intentar competirles de tú a tú al equipo sueco y vamos a ver qué nos depara esta jornada.
2: La Costa Galega do Balomán, da Guarda, regresamos a Cangas o Gatañal. Andrés Rivas.
0: Seguimos no pabillón do Gatañal con Nemaña Pestich, xogador do Balomán Cangas. Hoxe era o debut diante da túa afección, non foi o resultado esperado, seguramente.
4: Sí, claro. Sabemos que Valladolid tiene calidad y que es un equipo con mucha calidad y que tienen unos jugadores que han mejorado mucho del año pasado y que juegan dos o tres años juntos y que se siente que son un equipo, de verdad.

0: y no sé, son muy, muy complicados para jugar y no sé, yo creo que nos afectó mucho y este calendario porque estaba muy, muy duro porque tenemos unos de más duros calendarios en todo Asobal y nos afectó en nuestra confianza y yo no sé qué decir. Tenemos que trabajar más y yo creo en este equipo y estoy orgulloso de mi equipo.
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0: 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Sabemos que Nagy es uno de los mejores porteros en esta liga porque es su primer año en Asobal y es un portero con calidad y al final no sé cuántas paradas ha tenido, pero fue duro jugar contra él en la portería y también y nos afecta y sus paradas y todo y sobre todo su porque son muy muy fuertes, muy físicamente equipo y no sé, no pudimos encontrar esa fuerza para afrontar ellos, no sé.
1: 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Sabíase que era un partido dificilísimo e sen embargo Cangas foi quen de dar a sorpresa. Por que non este ano?
0: Sí, podemos sorprender cualquier equipo. Eso hemos enseñado y último fin de cuando casi hemos ganado y que cuando tenemos casi 2 puntos ganado, pero no sé, yo creo que tenemos que ir cada partido en la victoria y tenemos que seguir trabajar y con ganas de jugar el próximo partido.
1: Gracias, Nemanja, sorte un diante.
0: Gracias.
2: Bueno, pues así están las cosas, no Cangas, luego de esta cuarta derrota de esta vuelta 36-40 con Valladolid. Una voz más lo que va a pasar mañana y pasado, na Sanguiña, no balonmán femenino, sábado a las 12, o primeiro partido, o domingo a las 12 también, o segundo partido, ese Guardés Boden de Suecia, segunda ronda IHF European Cup. Opina sobre a eliminatoria e o rival. Unha das grandes xogadoras galegas de balomán a lalinense, Cecilia Ceci Cacheda.
3: Rival moi físico, con xente moi grande, moi forte, algo diferente ao que estamos acostumadas na nosa liga. 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É verdade que o rival é un pouco diferente, seguramente nos supoña preparar a defensa un pouco diferente ao que estamos acostumadas na liga, pero creo que podemos adaptarnos e que temos opcións máis aínda. 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E dese xeito creo que teremos moitísimas máis opcións de pasar a eliminatoria.
2: E buscamos un último protagonista, Andrés Rivas, no Gatañal.
1: Seguimos no Gatañal con Quico Domínguez, adestrador do balonmán Cangas. Oxe, míster, había ilusión moitísima por conseguir os primeiros puntos da tempada, pero enfrente estaba un equipo que está nun estado de forma extraordinario como é o Valladolid.
4: Sí, é verdade, ilusión, motivación temos sempre. As 4 xornadas que levamos xogando creo que o equipo non se lle pode acusar de falta de motivación, de falta de ilusión, de non pelexar os partidos. É verdade que diante tiñamos un partido, un equipo nun gran estado de forma, ¿no? Con algúns xogadores marcando moita diferencia. Creo que o volveron a amosar e creo que, bueno, conseguiron a vitoria con xustiza e que seguramente nos esperábamos outro partido pola nosa parte, ¿no? 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
1: El inconveniente que tiene este formato, este calendario, es que hay muy poco tiempo entre partido y partido para poder recuperar. Entonces, cualquier contratiempo, cualquier molestia, cualquier sensación que tenga extraña un futbolista, es que no hay tiempo para recuperar. Entonces, ante esas situaciones, pues siempre preferimos, obviamente, cuidar la salud del futbolista, como siempre insisto una y otra vez. Y además, es que, insisto, como la práctica es esa, pues preferimos que haya un jugador que esté en perfectas condiciones para afrontar el partido de mañana y de dentro de 3 días, que es que realmente no hay tiempo para poder recuperar. Cuando hablamos de refrescar el equipo y eso que habláis de, hablamos de rotaciones, que son términos que realmente son, porque son muy periodísticos y muy explicativos, no es más que resumir una realidad, que es que en esas rotaciones, esas refrescar el equipo, es simplemente elegir a los jugadores que mejor están para el partido, que creemos que mejor están para ese partido. No es nada que se haga, pues, como no has jugado tú, vas a jugar mañana. No, es porque creemos que son los jugadores que mejor están para afrontar ese partido.
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1: Que Lamin es importante en cualquier momento del partido, pero sea desde el inicio, sea desde el minuto 60 o del 45. Quiero decir que Lamin es importante siempre. No es que cueste más ni menos, y nosotros lo que hacemos es, si se le alinea desde el principio en otro minuto, es porque se cree que en esos minutos es cuando verdaderamente es más eficaz, aunque es difícil pensar cuando no es eficaz, pero es más eficaz para el rendimiento y que beneficia al equipo. Y hay una cosa muy importante, de verdad, y quiero destacar, que es que creo que todos le hemos visto, me refiero a todo el cuerpo técnico, y entiendo que sus compañeros también, seguro que la intimidad, más maduro cada día. Da gusto verle, saben, interpreta muy bien todas las situaciones, ya no solo futbolísticas, sino fuera, ajenas al partido. Se le ve ya una persona que acepta cualquier propuesta y las interpreta y entiende perfectamente.
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1: A este nivel non hai ni partidos fáciles. Os lo dirás logo, Mar. Si es que aquí hay que estar en la excelencia en cada partido, iba a decir cada domingo, cada partido, para estar en posibilidad de ganar todos los encuentros. Que es que mucha dificultad, mucha exigencia, y mañana es un rival muy difícil que seguramente pueda ser trampa para los que no lo conocen. Para nosotros no, porque estamos perfectamente preparados, ya hemos visto, y mañana vamos a repasar, dar el último repaso al equipo rival, pero somos conscientes del potencial que tenemos. Nosotros no nos van a sorprender.
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1: El Real Madrid es uno de los mejores clubes del mundo y al final eso conlleva pues tener jugadores en las selecciones. Es verdad que estas últimas veces ha habido poca participación y bueno, que poco a poco vayan habiendo compañeros, creo que es muy importante. Al final un club como el Madrid es lo que aspira o lo que merece, y nada, también pues gente joven, creo que en la cantera hay muy buenos jugadores, algunos chavalitos entrenan con nosotros y bueno, poco a poco a ver si van teniendo más protagonismo y podemos seguir teniendo más compañeros aquí.
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1: Al final aquí en la selección llevo muchos partidos, el Madrid es un nuevo club para mí, casi no hemos tenido pretemporada, apenas llevo creo que menos de 10 partidos y bueno, está claro que hay cosas que mejorar, también me tengo que adaptar a los compañeros, pero bueno, creo que voy a poner lo mejor de mí, a trabajar duro para pues la versión que se ve aquí en la selección sea la misma que se vea en el Real Madrid.
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1: 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Y seguramente al tener compañeros, pues algún regalito me va a caer por ayudarles a ganar.
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0: 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Pues abrimos esa página de baloncesto, segunda jornada de la Liga ACB. Ya saben que a fin de semana pasada ganó Breo, ganó Obradoiro, caeu o Básquet Coruña, visitaba o Palau Blaugrana. 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
1: Bien, todos en líneas generales, excepto que Tomás aún no entrenado. Vamos a ver hoy si puede hacer alguna cosa, pero sería duda otra vez, para no decir muy dudosa su participación el domingo. Vamos a ver cómo se encuentra estos dos días. Tenemos entreno hoy, tenemos entreno mañana. Esperemos que estén todos bien y

que se vaya recuperando. Tiene una molestia que no es una rotura en el sóleo de la pierna, no sé si derecha o izquierda, eso sí que no, pero se lo hizo el día de Manresa. Jacobo está mejor. Jacobo esta semana ya prácticamente estaba al 100%. Antes no. Bueno, es un muy buen equipo, muy bien entrenado por Jaume y su staff. Entonces, tiene muchos mecanismos de el año anterior. Además, pues bueno, su juego es... a mí me gusta mucho cómo juegan en ataque, cómo defienden. Bueno, un equipo muy difícil, que el año pasado pues, jugó playoff, ganó la FIBA Eurocup 2. Entonces, bueno, un muy buen equipo. Pero como los que nos iremos encontrando, no me vas a encontrar a decir ninguna semana, este es un rival. No, es un muy buen equipo y que tendremos que hacer las cosas muy, muy bien. Tendremos que estar con muy buena mentalidad, con mucha actividad, con mucha energía. Que la gente nuestra, ¿no? Pues es el primer partido aquí, tenemos muchas ganas, venga a darlo todo desde el minuto uno, porque necesitaremos de todo y de todos para poder competir a Bilbao. Bueno, básicamente, Darlín es muy buen jugador y les ha mejorado el equipo, pero la primera jornada fueron pues Hilliard, Frey, Hillianson, Normantas, Petrasek, el otro cuatro, todos los que el año pasado, Aleix, todos los que el año pasado estaban en el equipo, más Bautier, que es un refuerzo muy, muy bueno en la posición de 5, los que tiraron un poco del carro. Entonces, pues imagínate, ¿no? Si le sumas a Darling pues, y algún jugador más que tienen nuevo, pues tienen una plantilla súper compensada y que, pues bueno, como nosotros hemos cambiado, ellos también han cambiado, pero las piezas y el entrenador sí, son los mismos, algunos del año pasado. Y eso ha ayudado a que, no sé si están más rodados que otros equipos, pero que han empezado muy bien y juegan muy bien. Ellos cada vez están corriendo más y mejor. Ya jugamos contra ellos en pretemporada. Y, son un equipo que se pasa muy bien el balón y que son consistentes en el rebote defensivo, porque tienen dos cinco pues, muy potentes y eso hace que puedan correr. Y bueno, eso es lo que tenemos que intentar, es minimizar los daños que nos hicieron en el rebote ofensivo ellos, porque si no, no podemos correr, porque o hay canasta o hay rebote ofensivo de ellos, entonces no podemos correr. Entonces tenemos que cerrar bien nuestro rebote y poder jugar con nuestro ritmo. Vamos a ver una batalla entre muchas ellas, la del ritmo, la del rebote defensivo y ofensivo, y luego intentar pues que bajen sus porcentajes, pero ellos, como te he dicho, se pasan bien el balón, intentar que no que no haya esta circulación y que no tengan pues tanta eficiencia en el tiro. Nos hace especial ilusión jugar en casa, espero que venga la gente, que nos anime, que bueno, necesitamos sentirnos un poquito arropados y no hace desde el 7 de junio de este año que no jugamos aquí en casa. Entonces, muchas ganas, especial. Bueno, primero porque con Jaume tenemos mucha relación y fue el que pensó en mí un poquito, ¿no? Para darme esa oportunidad de poder seguir mi carrera después de jugar después de haber estado en Manresa con él esos meses, pensar que podía ser su asistente, y así fue durante dos años magníficos de los que aprendí muchísimo. Entonces siempre le estaré agradecido, nos saludaremos, le daré un abrazo, pero bueno, el domingo espero que luego ya no seamos, no hay amigos, seamos rivales durante esas dos horas. Y bueno, ilusión en cada partido. Nosotros tenemos que intentar, ya no solo yo, sino también los jugadores, también pues nuestros seguidores, el disfrutar de una liga como esta. Y evidentemente disfrutarla siempre yendo con el cuchillo entre los dientes y compitiendo al máximo para ganar todos los partidos posibles, pero disfrutándolo. Y claro, yo pues voy a intentar disfrutar con esa tensión y esos nervios, pero voy a intentar disfrutar del partido, de enfrentarme a un buen rival, a un entrenador que considero que es una persona que me ha ayudado en mi carrera
Y...

0: voy a hacerlo lo mejor posible.
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2: Situaciones físicas, pues Alex Barceló y Alonso no han podido entrenar aún con el equipo. Bueno, mientras Alonso hizo la primera sesión, pero luego se tuvo que retirar y Alex no pudo. Y bueno, vamos a esperar a ver si en la sesión de entrenamiento de hoy pues se pueden incorporar los dos para poder estar disponibles para el partido, el resto están todos ok. Alonso se hizo daño en un tobillo y Alex tiene una molestia que le impide entrenar. Sí, bueno, yo confío en que puedan llegar los servicios médicos. Jesús y los fisios están haciendo un gran esfuerzo para que puedan llegar y para que se puedan sobre todo encontrar con buenas sensaciones para, bueno, primero poder entrenar y luego poder jugar. Bueno, es que nosotros somos un equipo que si no defiende, olvídate. Incluso defendiendo, va a haber muchas veces cuando tienes un gran talento delante que es muy difícil, ¿no? Porque, bueno, pues, entonces, bueno, creo que nosotros vamos marcando un poco la línea de que somos conscientes que en esta liga se meten muchos puntos, solo hay que ver la primera jornada, ¿no? La media de puntos que hubo en esta competición. Lo que hay que intentar es que todos los puntos, o la mayoría de los puntos, vengan de talento del rival y no vengan por errores nuestros, por malas tomas de decisiones, por poco esfuerzo, por dudas. Siempre que viene un rival es mejor que venga de ganar. Yo tengo esa teoría que no sé si tampoco, a lo mejor tiene mucha lógica o sí, pero bueno, es que el Real Madrid es un equipazo. De normal ya es un equipazo, pero tiene una plantilla brutal, tiene posiblemente el mejor entrenador. El año pasado fue el mejor entrenador de la Euroliga, pues no te quiero contar. Y bueno, creo que han tenido un inicio muy difícil con tres partidos fuera de casa, vienen de ser campeones de la Supercopa, que no es fácil, y bueno, creo que esos tres partidos fuera de casa pues han sido muy exigentes para ellos, ¿no? Pero centrándose en la Liga, pues un equipo que aspira a todo y que seguro que, bueno, pues, si hubiesen venido ayer, no digo que vengan más relajados, pero bueno, a lo mejor vienen sin esa intensidad que es difícil que Pedro les permita relajarse. Pero bueno, siempre creo que es mejor que venga un equipo con buenas sensaciones que un equipo que viene de derrota. Nosotros es nuestro segundo partido en Liga, es el segundo partido que estamos todos, entonces vamos a intentar tener esa capacidad defensiva para poder rebotear y correr, que es donde muchos de nuestros jugadores se sienten cómodos. Esa es nuestra idea, pero el rival también juega, el rival también propone, entonces, evidentemente, si nosotros recibimos canasta en todos los ataques, es muy difícil hacer eso. Porque te obliga a sacar de fondo, porque te obliga a jugar más despacio, aunque no lo quieras, porque el equipo ya puede presionar. Cuando tú tienes una capacidad, como se vio en muchos momentos del partido de Andorra, de defender, de rebotear, pues puedes correr. Cuando el equipo rival, como el primer cuarto, empieza con mucho acierto, como en el tercer cuarto nos meten 9 puntos de contraataque o nos dominan el rebote ofensivo en ciertas facetas, pues entonces es muy difícil porque te castiga mucho. Entonces, cuando juegas con equipos con un físico mejor que el tuyo y más talento, pues vamos a ver si somos capaces nosotros de igualar por lo menos la energía y el deseo defensivo para luego poder correr. Porque, bueno, en este momento nosotros nos sentimos más cómodos ahí. Y es, bueno, es a lo que tiende ahora mismo, ¿no? A mucho número de posesiones, y ahí es donde nosotros tenemos que controlar un poco todo el tema de pérdidas, que quizás es un poco lo que el Madrid en los malos momentos es lo que le ha pasado, que ha tenido más pérdidas. Entonces, pero bueno, yo creo que ellos lo van a solventar y nosotros a ver si somos capaces de solventarlo. Hombre, yo preferiría jugar con Neva, por ejemplo, ¿sabes? Pero bueno, a un tercera FEP. Pero entiendo que para nuestros aficionados, para el club, es un subidón. Después de 2 años.

0: en primera fed, jugar contra el Real Madrid, por todo lo que significa, por el ambientazo que se ve en el pabellón, porque significa que muchas de las personas que vuelven al pabellón en la Liga Endesa vuelven a disfrutar de, bueno, pues de ver equipos como el Real Madrid. Entonces, bueno, me imagino que todo ese tema de ilusión que hay dentro del club por jugar contra el Real Madrid, de nuestros aficionados, por ser un partido como es, pues está muy bien para todo lo que sea fuera del vestuario. Para nosotros es un reto porque es un equipo que nos exige muchísimo. Es un reto porque es un equipo que, bueno, en todos los aspectos, en el físico, en el técnico, en el táctico, es bueno, máximo nivel. Entonces, bueno, nosotros tenemos que ir a jugar allí, y yo creo que Diego lo dijo el otro día, no sé dónde, en el medio de que era en plan, es que vamos a jugar con nuestros ídolos, entonces no podemos estar mirando la camiseta por detrás, vamos a ver si somos capaces de estar delante de la camiseta todo el rato, ¿vale? Entonces, ese es un poco nuestro reto como equipo, que es que muchos jugadores no han jugado en ACB aún en casa, que muchos jugadores aún no han jugado con Real Madrid, no saben lo que significa. Entonces, vamos a ver si con la ilusión de nuestros aficionados y con nuestras ganas de agradar, ¿no? Porque bueno, pues creo que después de 2 años en el infierno, pues creo que a la gente, ¿no? Pues posiblemente el Real Madrid es el mejor rival para todos ellos, para el club y para nuestros aficionados. A mí ya te digo que si me diesen un rival más fácil, pues lo preferiría seguro.
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2: Bueno, pues con naturalidad y tranquilidad, creo que muy, muy contenta de poder haber vivido esa experiencia, de tener esa oportunidad que me da la federación. Y bueno, hemos tenido la verdad que un grupo magnífico, lo hemos llevado muy bien, hemos tenido ese pizca de suerte, esa gran cantidad de trabajo, todo mezclado. Una buena dirección de Miguel, bueno, pues una experiencia muy chula, medalla para casa y, como le digo, ya otra cosa mariposa.
3: Bueno, pues precisamente, xa está desas portas de unha nova liga. 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
2: Bueno, a ver, yo creo que el equipo es diferente, yo creo que la liga es muy diferente, creo que bueno, con todo el tema de Woman, de Project B, de todas las situaciones que hay en el baloncesto español, las composiciones de los equipos, bueno, yo creo que no es que haya bajado el nivel, pero creo que es diferente. Nosotros, pues, nuestro equipo es joven, bastante joven, con mucha gente que debuta en Liga 1. Me gustaría que tuviésemos un poquito más de experiencia, pero el mercado, la situación y, bueno, también nuestra idea de nuestra filosofía de equipo, de engranaje, va también mucho en esa línea. Y bueno, yo estoy contenta con lo que tenemos. ¿Podríamos tenerlo un poquito mejor? Pues seguramente. ¿Podríamos tenerlo peor? Pues también. Así que yo creo que hay que ver el lado positivo con la gente que repetimos, que conoce nuestra forma de trabajar, que nos está ayudando a encajar a las nuevas. Y a partir de ahí, lo que más me preocupa es ese punto de experiencia en la liga, ¿no? Que siempre la liga te da un tortazo para que digas, aquí estás, ¿no? Pues bienvenido a la liga. Entonces, bueno, cuanto antes pasemos ese tramo y a la vez seamos competitivas, pues creo que lo vamos a llevar mejor. Con todo eso sé que tenemos que estar muy bien, que nuestro objetivo no tiene que ser solo el resultado, sino seguir creciendo, ser muy, muy competitivas, enganchar a nuestro público, que Navia sea un fortín. Entonces hay muchas cosas que van encadenadas de nuestra actitud, de cómo plantarnos en la pista, y eso nos va a dar esos chances para poder sacar el objetivo.
3: Dentro de ese crecimiento, obviamente non se pode desviar a atención de intentar conseguir o obxectivo. Non sempre se pode, pero supoño que o obxectivo é claro, ¿no? Tentar

0: mantenerse para también ganar esa experiencia.
1: Sí, sí, como te decía, pero es que una cosa lleva a la otra. Si no eres capaz de ser competitivo todos los fines de semana, es muy difícil el lunes crecer porque el equipo se te derrumba. Entonces, primero tenemos que ser muy sólidas como grupo para competir muy bien, para llevar los partidos igualados, para que nuestro público apriete, para enganchar a la gente que venga y todo eso hacer que nosotros saquemos al final los partidos. Claro que nuestro objetivo es mantener la categoría, el club está deseando consolidarse la liga y no subir, descender, bueno, pues obviamente todo lo tenemos clarísimo. Pero antes de querer solo el resultado, tenemos que hacer muchas cosas antes, ¿no? Y yo creo que eso todo el club lo tiene claro, la jugadora también, pero muchas veces mentalmente es difícil, ¿no? O transmitirlo es difícil. Entre todos tenemos que conseguir esa solidez que nos permita conseguir el objetivo.
0: 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Supoño que un aliciente máis para comezar pues, con certa confianza despois tamén dos bons resultados na pretemporada.
1: Sí, yo creo que un poco les aviso a las jugadoras de lo que es Navia, la que no ha jugado aquí y ve de repente el pabellón y a veces impresiona y escuchas el himno y dices, ay Dios, ¿esto qué es? Entonces, bueno, el que ellas emocionalmente sean capaces de controlarse, que esas ganas que tienen se vuelvan positivas y no nos traicionen, pues son las pequeñas cositas que hay que hacer ahora al principio, pero bueno, deseando estar en casa con los nuestros, con nuestro público, esa sensación de que entra por la barriga ese nervio positivo. A mí me encanta, estoy deseando tenerlo y puedes disfrutar. Ojalá eso pues, nos dé el físico, nos dé el nivel y seamos capaces de ponernos bien.
0: ¿Qué partido esperas? ¿Qué opciones de victoria?
1: Bueno, yo creo que las vamos a tener. Espero un partido difícil. Ellas es un equipo que ha cambiado de entrenador, que bueno, por dentro han fichado a jugadora australiana, han metido batería nueva, a Ridar, han metido mucha jugadora nueva, pero mantienen a dos, tres piezas del año pasado, que es como la columna vertebral, que le da un poquito más de solidez, ¿no? Es verdad que tiene una pieza clave como Ángela Salvadores, muy conocida en toda España, una jugadora determinante. Bueno, nosotros no tenemos como piezas así tan llamativas, pero nuestra solidez del grupo, pues a partir de ahí vamos a ir a por ellas. Y ya te digo, necesitamos hacer las cosas muy bien, pero sí que espero que seamos muy, muy competitivas y vamos a tener nuestras opciones.
2: 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Escoitamos o segundo adestrador do ensino de Lugo, o axudante de Suso Garrido, a Diego Fernández.
3: Estamos haciendo un buen trabajo durante la semana. Estamos teniendo pues algunos problemas con lesiones, con molestias físicas. Tanto Mamá Dembélé como Zoe Hernández han tenido problemas durante la semana. Estamos intentando que lleguen en las mejores condiciones o que puedan estar lo antes posible con el equipo. Eso nos está dando pues, un poquito más de problemas a la hora de poder hacer 5 contra 5, que pues no lo, por unas circunstancias o por otras durante esta semana no lo hemos podido hacer. No obstante, pues el equipo tiene muchas cosas siempre que trabajar en el día a día y las estamos intentando aplicar con la máxima intensidad posible. Bueno, es un equipo con mucha experiencia en la competición, no solo como equipo, sino ya pensando individualmente en sus jugadoras. Si no me equivoco, son 7 jugadoras que continúan de la temporada anterior, también con el mismo staff. Eso yo creo que les permite tener un patrón, una idea de juego, una continuidad muy definida. Además, bueno, pues han tenido yo creo que interesantes, buenos refuerzos que le permiten pues, suplir igual en esas posiciones donde a lo mejor necesitaban un poquito más. Es un equipo que tiene capacidad de rebote ofensivo, que tiene capacidad de jugar dentro de la zona, que tiene además, pues yo creo que una pareja de bases dinámica, un buen uno contra uno, que cuenta con tiradoras. Creo que es un equipo muy interesante. El año pasado ya jugó Copa de la Reina, haciendo una gran temporada y creo que pues un equipo también a tener muy en cuenta esta temporada en competición. Bueno, nosotros yo creo que lo más importante es que necesitamos tener claro que es un partido que necesitamos un control de rebote muy, muy importante, porque es un equipo que tiene mucha capacidad de generarse segundas oportunidades. Necesitamos también tener esa capacidad colectiva a nivel defensivo, tanto de uno contra uno como de ser capaces de ayudarnos.

y tenemos que ser capaces de marcar un ritmo de juego que nos favorezca, que nos permita jugar situaciones de transición ofensiva y defensiva donde nos podamos encontrar, el equipo se pueda encontrar más cómodo y compartir el balón en ataque con rapidez para generar ventajas. Esto, evidentemente, pues dentro de tener en cuenta que es jornada 1, que estamos construyendo y que, evidentemente, pues todo esto va a llevar un tiempo de generar el proceso, pero es así.

0: vale. Equipo importantísimo do baloncesto en Vigo, na súa comarca. Pois...
1: Eu refírome a que, cando falas de rallies, din que o mellor copiloto de rallies é o que non quere ser piloto. Para ser segundo adestrador ou para deixar de adestrar, hai algún motivo igual que para adestrar ou non? Que crees que en un momento dado, cando tes que estás iniciándote no banquiño, decides, no, eu quero adestrar, ou dis, no, eu prefiro canteira, eu prefiro ser segundo adestrador de alguén?
2: Bueno, yo creo que las oportunidades, ¿no? Antes me preguntaba, Pedro, ¿por qué no el baloncesto masculino? Y digo, bueno, pues porque dejé de tener oportunidades en el baloncesto masculino directamente, ¿no? Estuve como un año y pico, digamos, en el paro después de entrar en el equipo de baloncesto de mi ciudad, en Vigo, y el no tener oportunidades pues hace que la oportunidad que tengas en el baloncesto femenino, la cosa va bien y llevas tu camino por ahí, ¿no? Y yo, bueno, en el caso de Darío pasó un poco lo mismo. Quizá cuando dejó aquel equipo de Liga Lep en Porriño y le salió con una oportunidad fuera de Vigo, pero no quiso dar ese paso y entró en baloncesto de formación, pues un poco porque la vida te lleva a ello, no algo tan pensado, ¿no? Uh-huh. Bueno, yo creo que en todos los trabajos puede pasar algo parecido, ¿no? Uh-huh. No solo en el trabajo de entrenador.
0: Un apertaza, Darío, ¿eh? Si nos escoitas,
1: siempre, sí, siempre.
0: Si podemos llegar a un podcast, un apertaza, Darío.
3: Muy buen amigo.
0: Que es un genio. Fenómeno. Por cierto, ¿tú qué tal jugabas, Miguel?
2: Yo, ¿a baloncesto?
0: Sí, claro.
2: Yo el mejor de la mesa, seguro, vamos. No tengo
1: bueno, sí, ahora se ha prescribido, pero igual puede falar de aquella presunta oferta do Juventud de Badalona cando estaba en Xuberís. No sé si hubo o non.
0: ¿Hubo oferta de quién? A ver, decías.
1: Do Juventud de Badalona.
0: No me digas.
2: No, pero antes, bueno, edad, que 15 años, 16, que pero, entonces era infantil, ¿no? Que no había edad cadete. Pero estaba Hito García Arneses en aquel cotonificio de Badalona, sí, pero pasaron muchos años ya, sí.
0: Ah, pero te eches una oferta para ir a jugar allí.
2: Bueno, nosotros tuvimos una generación chula en el cole, en Maristas, una generación que fuimos a varios campeonatos de España, perdimos un campeonato de España cadete en la final, un subcampeonato de España, en ese año Marcos Carbonell, que era un chico que jugaba con nosotros, Madrid. Tuvo la oportunidad y se fue al Real Madrid, precisamente pues de aquel campeonato de España, y yo tuve esa oferta también, una oferta, yo creo que no fue muy seria, de Badalona también en aquel momento.
1: Porque él era perfil... Juan Núñez, podríamos decir, director de Soco, pouco físico, pero con moito talento para dirixir, bo pasador, tirador a 4 metros, non había liña de 3. En ese perfil Juan Núñez podríamos extrapolarlo agora.
2: Bueno, lo compro. Vale.
0: ¿Por qué non fuches a Badalona?
2: Pues no me acuerdo. Sé que llamaron a casa, hablaron con mis padres, yo creo que no lo tomamos demasiado en serio. No hubo, es que no hubo ni siquiera esa conversación. Bueno, pues a ver, pues sí, pues tal. No, la verdad es que no me acuerdo muy bien. Pero sé que llamaron primero al club y se pusieron en contacto con mi padre, sí.
0: ¿Cuándo dejaste de jugar?
2: Pues a nivel así, digamos, serio, pues cuando acabé, yo creo que cuando acabé la junior, sí. Sí. Empecé muy muy pronto a entrenar. Después sí seguí jugando, pues eso, en Primera Nacional.
0: Sí, con Canon, ¿no?
2: Con los amigos, etc.
0: No,
2: y acabé en el Canon, sí, claro, sí. Eso. Canon, sí. Eso sí.
0: Acabé sí, en el sí. Canon, sí. ¿Cuándo comenzaste a entrenar?
2: Pues mira, yo creo que en Maristas había algo muy chulo que ya no se mantiene, desgraciadamente, durante muchos años, que es que los que sabíamos un poquito más entrar a canasta y tirar y poco más, los sábados por la mañana las escuelas, que eran escuelas uh-huh. absolutamente gratuitas, tal, pues enseñábamos, íbamos todos allí y enseñábamos a los más pequeños. Y entonces que te cogías 4 o 5 chicos en una niños, vamos, en una canasta que de las 50 o 60 que había y les enseñaba a entrar por la derecha, por la izquierda. Así empecé, digamos, a coger el gusanillo. Y después hubo un momento que en Vigo, en el colegio, cerraron un pabellón, el pabellón, digamos, del cole, y no pudimos jugar nosotros allí. Nos acogió el Compañía María de Vigo, que está al lado del colegio Maristas, y jugamos toda la temporada allí. A cambio, pues iniciamos allí una escuela y empezamos a trabajar con las niñas que había en el colegio. En aquel momento no era mixto, y así empecé a entrenar. Ahí cogí un equipo de benjamines hasta junior. Después volví otra vez al baloncesto masculino, donde, bueno, pues por todas las categorías. Yo creo que soy, no sé si hay entrenadores ahora mismo en la élite, digamos, que hayan pasado por todas las categorías del baloncesto como he pasado yo, porque ahí volví a coger equipos masculinos hasta que llegué al CIES, en aquella Liga EVA, cuando la Liga EVA era, bueno, pues la Liga LEB de ahora, la primera federación de ahora, ¿no? Pasé por todo lo femenino y por todo lo masculino.
0: Y ahora, voltando, Miguel Suador, ¿no sogas ninguna pachanga nunca?
2: No, pocas, no, no.
0: Y cuando estás aburrido, Ali, cuando estás ahí, decías, no. Después de un adestramiento, nada.
2: No, yo era deportes ya más sociales, más tranquilos.
0: ¿A qué le llamas deporte social?
2: Quedar pues mira, ir a caminar un poco, coger la bicicleta, cuando me invitan mis cuñados ir a jugar un pádel ahí uh-huh. tranquilo.
0: O sea, básquet nada.
2: Poca cosa, no. Básquet poca cosa.
0: No te metemos en el grupo de WhatsApp de 3x3, entonces.
2: No hace falta, no lo quiero.

0: no quiero humillar a nadie, yo creo que lo dejéis, que juguéis vosotros.
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0: 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Yo creo que el nivel de formación del entrenador es muy bueno, por supuesto, pero el nivel de competiciones es muy bueno. Yo creo que la principal diferencia entre España y el resto de los países es que los niños y las niñas españolas juegan mucho a baloncesto desde muy pronto y se utiliza mucho como herramienta educativa, formativa, el partido del fin de semana y el partido de mucho nivel. Nuestras jugadoras empiezan, el otro día decían, y ya y Agua, que son ahora los exponentes con 20 años de la selección, que llevan desde los 12 años jugando y compitiendo juntas, y compitiendo en campeonatos de España, en selecciones autonómicas, a muy buen nivel. Y cuando llegan a jugar el primer campeonato de selecciones a los 16 años, pues en casi todas las naciones europeas, pues es la primera vez que salen de casa, y para las españolas ya han jugado mucho, y han competido mucho, y partidos de cierta presión. Yo creo que esa es una muy buena razón para que la cantera, tanto de entrenadores como de jugadoras, sea buena. Yo creo que a partir de ahí un poco es la fama, ¿no? Cuando sale un entrenador, el primero que salió así de los nuestros fue Lucas Mondelo, que se fue a China y ganó, llegó a Rusia y ganó, pues a partir de ahí, pues más entrenadores españoles tuvimos la opción de salir, ¿no? Pasó con los argentinos en España o con los balcánicos en España también. Parece que te compras un entrenador balcánico y triunfas, ¿no? Pues con los españoles ahora mismo estamos en ese momento, que prácticamente los equipos europeos, cuando quieren darle un subidón al banquillo, pues piensan en un entrenador español.
2: Sí, este ano 7 adestradores españois na Euroliga. Antes había, pois, o que dicías agora, Miguel, a escola balcánica, ¿no? Parecía que se non adestrabas como un adestrador yugoslavo, que non sabías facelo, ¿no? 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
0: Estoy a disposición para o que queráis.
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1: 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Pois nada, imos ir pechando aquí este primeiro episodio que temos desde 3x3, esta primeira pachanga que xogamos este ano, que esperamos xogar moitas. Miguel, de verdade, moitas grazas por compartir con nos este ratiño.
0: Muchas gracias, un abrazo, Pedro.
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1: 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Miguel, ¿vas a ir o partido o non?
0: Sí, estaré. Igual llego un poquito tarde porque mis obligaciones familiares, mi hijo juega en Santiago. Anda. 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
1: 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Veña, rapaces, boa pachanga, Tuma, a descansar.
3: Veña, grazas, espera.
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1: Yo creo que, sin mirar el resultado, creo que ha sido un partido muy, muy, muy bueno por nuestra parte. Y ya, de hecho, en el descanso llegué a los chicos y les dije que lo único que nos faltaba era el gol. Creo que tuvimos muchos en la primera parte, en la segunda parte también, creo que estuvimos muy bien y bueno, creo que merecemos el resultado, más allá de la polémica o no. Creo que hemos generado muchísimas ocasiones y bueno, creo que hemos estado muy bien y estoy bastante contento y orgulloso de los chicos.
2: ¿Qué te ha parecido el gol anulado en el tiempo de descuento y posterior?
1: El primero no lo vi aún, no te puedo decir. Sí que tenía mensajes y demás que faltita, no lo vi, con lo cual no puedo. Una disputa de balón que puede pitar o no puede pitar, que creo que como que la gente no estaba muy contenta, lo nuestro. Me imagino que, claro, que aquí pues al revés, ¿no? Y el otro es una disputa de balón. Ya es un criterio de árbitro, si llega más fuerte o menos fuerte. Sí que hay un... creo que puede haber polémica, sobre todo según en qué lado estés. Toca balón con el pie, arriba le choca y bueno, pues yo encantado de que nos hayan concedido el gol por todo el merecimiento que hemos hecho además, ¿no?
3: No sé si fue la idea, pero sí fue el resultado de que luego, en muchos momentos, de tipo jugar a lo que suele ser el Real Avilés, ¿no?
1: Sí, conseguimos, creo que sacarles el balón, no habría que ver los números exactos, pero las sensaciones es de que, o mis sensaciones son de que llevamos más el peso del partido, teníamos más balón. Sí que al principio nos costó ajustar un par de cositas, pero la sensación es de que sí que llevamos el peso del partido. Tendré que volver a verlo también, pero me voy con una sensación, ya te digo, en el descanso vas perdiendo y eso te puede condicionar mucho, y la charla con los chicos fue que nos faltaba solo el gol.
3: Y Becerro lleva, bueno, un mensaje a la afición, un viernes laboral y vino aquí más de 50 personas. ¿Que les dirías a ellos?
1: Pues nada, que nos apoyan mucho, que estamos encantados, ellos también están encantados, yo creo que con nosotros, y bueno, estamos todos bastante, bastante ilusionados. Es muy temprano, pero gracias, y que sigan así apoyándonos, que nosotros creo que la línea de competir y de estar siempre ahí va a serlo. Ya veremos qué pasa con los resultados, pero creo que el equipo va a mostrar una cara muy competitiva todo el año, y muchas gracias por venir.
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0: Temos a Fran Rodríguez. Hola, que cumpre xa a súa oitava temporada no programa.
3: Pues pensei que vas a decir que xa cumple 200
0: años. É que tengo unha analítica perfecta, por certo, que dicilo.
4: Le vamos tirando analítica xa.
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5: 7 temporadas. ¿Quiere esto decir que este año alcanzaremos el programa 400?
0: Efectivamente. De feito, creo que va a ser por marzo. Si todo va y ven, 400 programas.
3: No tenéis ninguna duda más.
4: Dani alcanza 400 en abril.
5: No tenéis ninguna pregunta. Que se queda moito. No, era por saber si quedaba moito para.
4: Dani le va más.
0: Pero no para esto, sabes que no os entiendo. ¿Qué queréis preguntar?
5: Era por saber si quedaba moito para rematar la temporada.
0: Estás a hacer longas. 38 programas quedan. No se queda nada. Tenemos a Pablo Sanjeo, su director del programa.
4: Tienes que decir que se apodo mutear.
0: Sí, tengo ahora mismo como nos
3: videojuegos
0: de los videojuegos.
3: E tirano también.
6: Pasoume por la derecha.
3: Ese un poco.
0: No, tú eres director técnico. Este director de contidos.
6: ¿Qué significa director técnico?
3: Cuña de Maiseu.
4: Bueno, pues eres lo que cuando lo digo. Mutea a Fran Rodríguez, te muteas.
6: Claro. Pero estoy tomando nada. ¿Sobre qué mando eu?
3: A ver, un momento. 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
3: cada un con seus superpoderes aí.
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0: 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E Alberto Cuña, que leva con nós xa 3 temporadas que non se di pronto. Bueno, estamos con Eladio Santos, con

0: pareceme que son súper interesantes. Bueno, y ahora rematamos con música en directo. Está presentándonos aquí Sanjiao las últimas semanas esa versión sax, guitarra, sax version de la banda del cuarto. Teníamos un tercero tema que grabaran así, porque sí, pero deciden que quedó tan ben que oímos emitir. sí, que oímos emitir, oxe. Grabaron Pablo Sanjiao, Jorge Ferreira, un tema.
1: Pero esto no estaba grabado para salir aquí,
0: Bueno, pero ahora ya salió. Bueno, como su director, ya lo sabes.
2: Mutea, Pablo.
1: Ahí.
0: Es un tema inédito.
1: No, que, este no.
0: Por cima de. No, inédito.
1: Este que... Depende, ¿qué vas poñer?
0: Posible...
1: Ah, sí, está. No sé en qué orden van.
0: Bueno,
1: sí.
0: Pero esta inédita.
1: No es que sea inédita, que es un tema que se compuso. Inédita. Pero bueno, hay temas inéditos que están preparados. Esto compuso se fai nada, fai unos días. A primera vez que se toca, de feito.
0: Bueno, pues esto bonito, como que no. Escoitamos de la banda del cuarto con Jorge Ferreira o saxo y Pablo Sanjiao a voz y guitarra. Pócima de bronce, un aplauso para ellos.
3: Esta noche cambian ahora, ¿eh?
0: No cambian,
3: pero
0: ahora.
3: Cambian ahora.
0: Sí.
1: Un, dos, tres, ya.

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0: 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Aquí arrancamos unha nova edición do programa A Boas Horas, aquí na Radio Galega, dende 1 da mañá e ata 6 da mañá. Estaremos hoxe, sábado día 3 de outubro, programa número 65. ¿Qué tal? 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